en el que vamos a transitar mucha y muy buena música. Así que quédate con nosotros, si querés escucharla, si querés recordar viejos éxitos, que bueno, que siempre vuelven, ¿no? Cuando decimos viernes de clásicos, son aquellas canciones que el tiempo no se pudo llevar. Vamos a darle la bienvenida a un par de amigos, a la gente de Bahía Blanca, que está a través de iRadio, de nuestro amigo Juan Amoroso, que recién pasaba. Buenas noches, ¿cómo están la gente de Bahía Blanca? Bueno, están allí ellos, también a la gente de América, provincia de Buenos Aires, donde estamos a través del Cóndor Radio Web, de nuestro amigo Diego, aquí le mandamos un fuerte saludo. También a la gente de Anolaima, en Colombia, a través de San Agustín Radio Online, estamos ahí. Buenas noches, ¿cómo andan por esos lados? A la gente que está en Moquegua, en Perú, que por fin se resolvieron el tema de las elecciones y ya tienen nueva presidente, que es Keiko Fujimori. Buenas noches, saludos a todos ustedes, espero que estén bien. Están a través, ellos, o sea, nosotros estamos allí a través de la 95.1 FM. Así que para ellos nuestros saludos, nuestros afectuosos saludos a nuestros amigos peruanos. También a la gente que está en Amor en el Aire Radio, de Distrito Federal en México. México, que está, bueno, viviendo, está como todos, ¿no? Creo que todo el mundo está esta fiebre del Mundial. Saludos a Maripaz y compañía. Y también, por supuesto, a la gente de General Alvear Mendoza, donde estamos allí a través de Radio Única, Radio Online, de nuestro amigo Rubén. A todos ellos, buenas noches y bienvenidos a este Viernes de Clásicos, que siempre decimos, es un viernes de buena música. Y como es un viernes de buena música, vamos a arrancar justamente con eso, con las canciones que tenemos preparadas para ustedes. Y esta noche nos vamos a ir directo a una época dorada de las pistas de baile. Canciones que hicieron historia, voces inolvidables y melodías que marcaron mucho el ritmo de los años 70 y 80. Clásicos que siguen sonando con la misma fuerza y que apenas comienzan a sonar, invitan a cantar, bailar y a volver a vivir esos momentos que seguramente nunca se olvidan o se olvidaron. Por eso en Viernes de Clásicos vamos a arrancar con un bloque de 6 verdaderos himnos internacionales. Que empiece la música, que empieza así. En esta noche de viernes abrimos con una canción del año 1979. Se llegan los suecos de ABBA, con un tema que se llama Gimme, Gimme, Gimme. Dame, dame. Un hombre de después de la medianoche. ABBA en Viernes de Clásicos.

La música de ABBA en este inicio de Viernes de Clásicos, en este inicio de noche de muy buena música a través de Full Play Canal 4 y de Radio Box en mediabox.com.ar. Pasaba con este tema que se llama Gimme, Gimme, Gimme, del año 1979. Exitazos para esta noche de viernes, exitazos que van a continuar con una canción lanzada en 1982 que suena algo así. A ver, fue el gran éxito que lanzó a Laura Branigan a la fama internacional. Se trata de una adaptación en inglés de una canción del italiano Umberto Tozzi, y gracias a su poderosa interpretación y ritmo inconfundible, se convirtió en uno de los clásicos más recordados de la década del 80. Laura Branigan, Gloria.

Qué música para arrancar este viernes de clásicos del día de hoy. Pasaba Laura Branigan con su Gloria, grabado en 1982, como le decíamos, una canción que realmente hizo, bueno, qué sé yo, bailar a muchos, muchísimos. Era una canción tan buena como la que viene. Esta es Gloria Gaynor. No dormimos. A ver, vamos de vuelta. Esta es Gloria Gaynor. Con Sobreviviré.

Así pasaba entonces la voz de Gloria Gaynor con Sobreviviré, un temazo también de la época disco, música que estamos escuchando ahora, ¿eh? Ay, ¿se acuerdan de esta? En 1985 James Brown graba este temazo que fue parte de la película que se llamaba Rocky 5, si no me equivoco, o Rocky 4, una cosa así. El tema se llama Living in America, Viviendo en América, James Brown.

Me siento bien, así cerraba entonces James Brown este tema que se llama Living in America, Viviendo en América, donde realmente, bueno, el tema fue, como decíamos, de la película Rocky V, si no me equivoco, cuando peleaba contra el ruso y era la Guerra Fría y todo este despelote. Vayámonos a 1978. Para recibir a la música disco de excelencia, Village People, EMCA, en esta noche de viernes de clásicos, en esta noche de buena música. Yo.

Village People en esta noche de viernes de clásicos pasado con EMCA, una de sus canciones más conocidas y más famosas, lanzada en el año 1978. En el año 1978, tal como esta que viene ahora, que es de Rod Stewart. Se viene este cantante escocés con este temazo que terminó en un juicio por plagio, pero bueno, la cuestión es que está muy, muy bueno. Se llama Crees que soy sexy, Rod Stewart, 1978.

0: Stewart en esta noche de viernes de clásicos pasaba con su clasiquísimo ¿Crees que soy sexy?, como decíamos, grabado también en 1978. Y medio por ahí también es de esa misma época, se llega una banda que se pintarrajeaban toda la cara y que hacían así como hard rock, metal, en fin, mezclaron bastante, pero también en el año 1978.
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1: En Ciudad Radio, son las 7:30.
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0: Kiss. Yo fui hecho para Marte, cerrando esta parte de Viernes de Clásicos con algunos acoples. Nosotros ya volvemos.
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perdón a mis hijas porque entraron, este programa está siendo grabado, porque entraron medio rapidito para querer saludarme por el Día del Locutor trayéndome estas flores. Así que muchísimas gracias a Anita, muchísimas gracias a Sofía, que trajeron estas flores por el Día del Locutor. ¿Las ven ahí? Bueno, estas son unas camelias muy, muy antiguas que están aquí en mi casa. Desde hace muchísimos años, siempre la tenía mi mamá, la cuidaba mi mamá, y bueno, la seguimos manteniendo. Y si vamos a construir, vamos a construir alrededor de ellas. Así que bueno, muchísimas gracias a mis hijas, muchísimas gracias a todos también los que nos saludaron hoy por el Día del Locutor, justamente que es hoy 3 de julio. Mañana vamos a juntarnos con algunos amigos locutores a celebrar esto que hacemos, no de forma profesional, pero tratamos de hacerlo de la mejor manera posible. Bien, esto es un viernes de clásicos, es un viernes de buena música a través de Full Play, Canal 4, de Radio Box, mediabox.com.ar y por intermedio de las radios amigas que ya recién pasaron. Ahora vamos a escuchar algo de música nacional, música del rock nacional, porque no todas las canciones y lo que... A ver, vamos a darnos una vueltita por algunas medias raras, porque no todas las canciones, digamos, fueron escritas para bailar. Algunas fueron creadas para acompañarnos por ahí, qué sé yo, en el camino, para decir lo que muchas veces no sabíamos expresar. Se puede decir que en ella hay rutas, amores, despedidas, esperanzas y nuevos comienzos. Este es un encuentro con 6 compositores que dejaron huella imborrable en la música argentina, porque hay clásicos que no solo se escuchan, también hay clásicos que se sienten. Abrimos esta parte nacional con una reversión de un clásico de Suéter, una versión del 2023 de Amanece en la Ruta, que suena así. En este viernes de clásicos, en este viernes de buena música, con canciones que el tiempo no se pudo llevar. Originalmente la canción es de 1984 y ahora escucha cómo suena.

0: Suéter en esta noche de viernes de clásicos pasaba con Amanece en la ruta. Como decíamos, las canciones no solo son para bailar, sino que también a veces son para escuchar. Y en el año 1987, Charly García lanza uno de sus mejores discos, que se llamaba Parte de la Religión.
1: Buenas noches a todos.
0: Y hoy escuchamos justamente ese tema, grabado en vivo en los estudios de Badía y Compañía. La verdad que es una joyita que quiero que escuchen. Charly García, Parte de la Religión, en esta noche de viernes de clásicos, en esta noche de buena música.

Charly García en vivo, como les decíamos, con este tema que se llama Parte de la Religión, grabado en vivo en Badía y Compañía. Un temazo sin ningún tipo de dudas. A ver, otra gente que está grabando nuevas sus canciones es David Lebón. Y David Lebón está, como les decíamos, reinterpretando varios de sus clásicos, invitando a gente como, por ejemplo, Conociendo Rusia, que es un grupo, para hacer versiones nuevas que suenan como esto: Tiempo sin sueños.

David Lebón y Conociendo Rusia con esta versión de Tiempo sin sueños. Ahora vamos a darnos una vuelta por el universo. Vamos a recibir a Gustavo Cerati con este temazo. Grabado en su disco Fuerza Natural en el 2009, en su último disco de estudio, esta canción hecha junto a David, Melero, está buenísima. Esto es un viernes de clásicos, es un viernes de buena música, a través de Full Play, Canal 4 y de Radio Box, en mediabox.com.ar.

pasado en esta noche de Viernes de Clásicos. Gustavo Cerati con Daniel Melero, así es el nombre, con este tema que se llama Vuelta por el Universo, como les decíamos, grabado en un disco solista, de Gustavo Cerati, que después, lamentablemente, como todos sabrán, tuvo ese fatal accidente cerebrovascular que nos dejó, digamos, sin un gran intérprete de la música argentina. Hoy es un Viernes de Clásicos y, como buenos clásicos, ¿cómo no recibir a este señor? Por supuesto, si nos damos una vuelta por los clásicos, tenemos que darnos una vuelta por la música de Calamaro, que de su disco Alta Suciedad, de 1997, nos trae Loco.

Clásicos, noche de buena música a través de Full Play, Canal 4 y de Radio Box en mediabox.com.ar. Pasaba Andrés Calamaro con este tema que se llama Loco, grabado en su disco Alta Suciedad de 1997. Un temazo que sinceramente lo hemos disfrutado mucho en aquella época y hoy lo estamos disfrutando en video también aquí en esto que es un viernes de clásicos. Y si es un viernes de clásicos, tenemos que poner a grandes éxitos. Como por ejemplo este, Yaza, sí, y el sí.

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1: Nuevamente, abre tus oídos. Son las 8 de la noche, más un minuto.
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8: Bien, continuamos en este viernes de clásicos, en este viernes de buena música a través de Full Play Canal 4 y de todas estas radios que recién pasaban, que nos retransmiten, nos acompañan. Muchísimas gracias a cada uno de todos ustedes. Hoy, 3 de julio, Día del Locutor, estamos nosotros haciendo este programa para... probablemente si... todo depende de lo largo que sea el partido. Probablemente si Argentina está jugando a la larga en estos momentos, definiendo por penales, este programa se ha grabado. Si no, probablemente sea en vivo. Bien, te cuento. Tenemos ahora para escuchar mucha música brasilera. Y vamos a escuchar bastante. Así que vamos a ponerle por lo menos un 25 minutos de esta música. Que, a ver, las canciones de Brasil tienen una manera muy particular de hacerse, ¿no? Pueden transmitir mucha alegría sin perder profundidad, combinar la fuerza del rock con la calidez de la música popular y convertir, digamos, cada melodía en una invitación a disfrutar. Vamos a pegarnos un recorrido para encontrar canciones que cruzaron fronteras y artistas que marcaron para siempre la historia musical de nuestro continente, porque no tenemos que perder de vista que si nos gusta o no, la cuestión es que están existiendo, siguen existiendo, están ahí. Es tiempo de viajar al ritmo del portugués y dejar que la música del Brasil haga el resto. Vamos a arrancar bien arriba con Barón Vermelho, de su álbum Carnaval, de la versión MTV. Lo escuchamos con cuidado.

0: La poderosísima banda brasileña Barón Vermelho con Cuidado. A ver, algo más de música buena es esta.
1: Llegué.

Él es Jax con Carla, un temazo de los años 90 del rock nacional brasileño. El rock nacional brasileño tiene la particularidad de tener varios nombres, o varias canciones, mejor dicho, con nombres de personas. Tal es el caso de lo que vamos a escuchar ahora, que se llama Ana Julia, de los hermanos, que la verdad, sinceramente, nunca pudieron salir después de... O sea, se encasillaron, digamos, con este tema. Todo el mundo los conoce por este tema. Y a pesar de que trataron de hacer otra cosa, no pudieron romper el molde de este temazo que se llama Ana Julia. Que es también una de clásicos en viernes de buena música.

los hermanos Ana Julia, en esta noche de viernes de clásicos, en esta noche de buena música. Y hola, recibimos a un grupo que se llama Garotos da Rúa. Ellos son aquí de Porto Alegre, cerquita, y nos traen este tema que se llama Todo Saco Cheio. Es algo así como me tienen las pelotas llenas. En esta noche de viernes de clásicos, en esta noche de buena música, rock del Brasil, rock Río Grande do Sul. Suenan así.

Garotos de Arrúa con Todo Saco Lleio. A ver, vamos a escuchar ahora, en esta parte que estamos escuchando rock brasileño, uno de los mayores éxitos pop, de todos los tiempos, grabado en MTV en el 2002. Digamos una nueva versión. El tema se llama Pintura Íntima. Canta la bellísima Paula Toria. Es de Kida Bella y suena así en esta noche de Viernes de Clásicos, en esta noche de, en este momento, mejor dicho, del rock nacional brasileño. Esto es un Viernes de Clásicos, un viernes con las canciones que el tiempo no se pudo llevar.

Pintura íntima, Kid Abela, en esta noche de Viernes de Clásicos, con esta interpretación de la MTV del año 2002. Como lo decíamos, uno de los mayores clásicos del rock brasileño. A ver, te cuento que lo que vamos a escuchar ahora fue originalmente grabado en 1977 y es una de las canciones más emblemáticas de Gilberto Gil, que tiene, bueno, la inconfundible mezcla de samba, funk y ritmo afro-brasileños. A ver, este tema celebra la riqueza cultural de Bahía y sigue siendo una de las obras más representativas, de la música popular brasileña. Gilberto Gil con Toda Menina Baiana. Esto es un poco más carioca. No tanto rock, sino más samba. En una versión para la MTV.

Gilberto Gil con Toda mi nina baiana. Y ahora recibimos a George Ben George con un tema que se llama W Brasil y Chama o Síndico.

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4: Nuevamente, abre tus oídos. Son las 8 de la noche y 31 minutos.
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escuchamos mucho. ¿Y por qué vamos a escuchar canciones lentas? Porque estas canciones tienen la virtud que pocas composiciones consiguen. No necesitan llamar la atención para dejar una huella. Llegan despacio, casi en silencio, y encuentran un lugar donde quedarse. Son esas melodías que acompañan una noche de lluvia, un viaje sin apuros, una conversación inolvidable o un recuerdo que vuelve cuando no lo estamos esperando. Con el tiempo dejan de ser simplemente canciones para convertirse en parte de nuestra propia historia. Cada acorde despierta una imagen, una persona, un abrazo, una despedida o un instante que creíamos olvidado. Quizás por eso siguen emocionándonos,

Eric Clapton con este temazo que se llama Cambiar el Mundo. La verdad, sinceramente, dicen que uno nunca vuelve a ser la misma persona. Y tal vez es cierto, ¿no? Porque cambian los lugares, los amigos, los trabajos, los sueños. Incluso también cambian las prioridades. Pero hay algo que permanece intacto, que son esas canciones que siempre estuvieron, digamos, cuando la vida nos estaba enseñando algo. Cada una guarda un momento, una sonrisa, una despedida, un abrazo, y cuando vuelven a sonar, por un instante el tiempo deja de correr y los recuerdos vuelven a ocupar ese lugar que sinceramente nunca perdieron. A esta noche de Viernes de Clásicos, a esta noche de buena música, se llega Billy Idol con Ojos sin Rostros.

Billy Idol con Ojos sin rostros. La verdad que una hermosa canción de este autor que a veces es más, digamos, como que más punk. Pero en este caso nos trae esta hermosa canción. Y a ver, se dice que la memoria puede olvidar fechas, puede olvidar nombres, puede olvidar también detalles, pero rara vez olvida una canción, porque la música tiene una manera de guardar emociones. Hay melodías que nos devuelven a una infancia feliz, a un viaje inolvidable, a un primer amor, o nos recuerda a una persona que ya no está. No importa cuánto tiempo haya pasado, algunas canciones siguen encontrando el camino de regreso al corazón. En esta noche de buenos lentos, en esta noche de buena música, en esta noche de viernes de clásicos, recibimos a Gary Moore con Aún Tengo.

La música de Gary Moore en esta noche de Viernes de Clásicos pasaba con Aún Tengo los Blues. Realmente un lentazo como para esta noche, ¿no? Canciones que suenan de forma espectacular. Porque, a ver, todos atravesamos momentos que nos cambian la vida para siempre. Hay alegrías que parecían eternas, días difíciles que creíamos imposibles de superar, nuevos comienzos, despedidas inesperadas y sueños cumplidos. Y sin darnos cuenta, cada una de estas etapas quedó, digamos, acompañada por una canción. Es así, siempre es así. Por eso los clásicos siguen vivos, porque no solo cuentan historias, también cuentan la nuestra. En esta noche de Viernes de Clásicos, David Gibson.

En esta noche de Viernes de Clásicos pasaba David Gibson con Perdida en tus ojos. Estamos escuchando lentazos, lentos, con los que estamos cerrando este Viernes de Clásicos del día de hoy. A ver, sobre los lentos, sobre las canciones que escuchamos, son lo que realmente permanece, digamos. Con los años descubrimos que muchas cosas pasan, cambian las modas, las tecnologías, las costumbres y hasta nuestra forma de mirar el mundo. Pero los recuerdos más valiosos encuentran refugio en lugares muy simples, por ejemplo una fotografía, un perfume o una canción. Porque hay melodías que no envejecen, simplemente esperan el momento indicado para volvernos a hacernos sentir exactamente igual que aquella primera vez. En esta noche de viernes, desde 1978, los Bee Gees con Demasiado Cielo.

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4: Amigo, mejore su tiempo. Son las 9 de la noche y 2 minutos.

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5: Una persona puede sentirse sola aun cuando mucha gente la quiera. Del diario de Ana Frank.
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1: Pues sí, señor, rebuznillos arriba, rebuznillos abajo, pues aquí estamos nosotros haciendo el canelo, como siempre. Bueno, soy JJF, que estoy aquí, vengo cargado a tope de música, unos temazos brutales en el mejor programa de música electrónica del mundo, el Zona 4. Tengo aquí a mi lado a mi otro compadre y compañero, DJ Zepe. ¡Hola!
2: ¡Hola, amigos!
1: Hoy vengo inspirado, así que ya mentalizaos de cómo va a ir esto. ¿Con ganas de marcha? ¿Con ganas de ritmo? ¿Vienes con energía positiva?
2: Positiva siempre.
1: Pues ala, pues venga, vamos con la energía, nos enganchamos a las pilas y comenzamos.
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1: Para comenzar en la zona house, ni más ni menos que el I Say Beater, I Like the Wind, un temazo, en este caso remezclado por Nick Cools. El temazo nos ha llegado bajo el sello Submental Records y salió el 22 de mayo. Vas a disfrutarlo como un cosaco.
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1: Estoy totalmente de acuerdo contigo. Sí, señor, ¿cómo no voy a estar de acuerdo con esta chica maravillosa que nos dice eso todas las semanas? Tenemos a Dan Swinley and 95 North, que han hecho este tema que se titula Find a Way to Believe, un pelotazo de house del sello King Street Sounds. Salió el 24 de abril. Me ha gustado este tema, lo he escuchado y, oye, interesantísimo.

Bueno, pues en el remix de la semana nos lleva de vuelta a 1994 con Perplexer y su mítico Acid Folk, un clásico del tecno alemán que mezcló sonidos acid, ritmos rave y las inolvidables gaitas, lo que lo convirtió en una de las producciones más originales y reconocibles de los 90.

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3: Continuamos con más música house. ¿Con quién? Con Judan Frank. El tema se titula The Sound of House. Un pelotazo del sello Tool Room Tracks. Salió el 5 de junio a la venta.

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1: Ella lo dice, yo lo afirmo totalmente. Sobre todo cuando ponemos un tema del nivel de este trabajo de Parker Gordon que se titula Work It. Este tema también nos llega bajo sello Tool Room Tracks y lo sacaron el 29 de mayo.

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1: Esta semana, en el tema Zona 4 recomendado, te presentamos La Luna, la nueva colaboración entre Mabra y Label. Una producción cargada de melodía, emoción y ritmo dance que mantiene el inconfundible sonido del productor italiano. Si te gustan las voces potentes y las melodías pegadizas, este tema merece un hueco en tu lista personal.
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1: Sí, señor, nos vamos a la zona dance, nos metemos en la zona dance y la cara de sorpresa de mi compañero cuando... ¿Te suena KWS con el tema Please Don't Go?
2: Hace muchos años.
1: Muchos años. Bueno, nos vamos con un remix, una versión nueva hecha por Robbie Rivera. El tema sale bajo el sello Submental Records el 29 de mayo. A disfrutar el Please Don't Go.

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1: Es que estamos como, vamos como máquinas. Por cierto, otro trabajo de Mabra que traemos hoy, que se titula Wake Up X-Ray Remix. Este tema es de Mabra Records también y salió el 22 de mayo. Buah, otro temazo. Es que este productor italiano hace virguerías.

Bueno, pues que menudo pelotazo este temilla de Mabra. Y el siguiente trabajo que te vamos a poner, con el cual nos despedimos esta primera media hora, bueno, nos vamos unos minutitos y después continuamos. En cuestión, ya es este de Ordinary Kid, Call Me Back, un temazo que está en redes sociales arrasando. Tela con el tema. Nos volvemos a ver en unos minutos.

0: enseguida.
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5: ¡Hey, amigo! ¡Mejore su tiempo! Son las 9 de la noche y 34 minutos.
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2: Bueno, ya estamos de vuelta en esta segunda media hora. La segunda media hora que, como dice mi compañero, me encanta, me pirra, me vuelvo loco. Ya, es que a ver, loco estoy normalmente, pero ya esto más, todavía. Bonkan, Athena, el tema Song of the Police. Un temazo de Hard Dance del sello Dystopia, que pertenece, es un subsello de Rave Culture. Salió el 29 de mayo, ¿para qué? Para votar.

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1: Y nos vamos ahora con un pelotazo, pero brutal, brutal, de Belén Reos and Julio Posadas, el mismísimo Julio Posadas, que nos deleita con este Más Música y Menos Guerras. Es un temazo de Hard Dance del sello 73 Music. Salió el 27 de mayo y es que es, oh, se sale. Música.

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1: Y en esto ha sonado en el Zona 4, recuperamos un clásico del Eurohouse italiano titulado Do It, un tema nacido en 1992 que conquistó las pistas de baile con su ritmo contagioso y su inconfundible espíritu rey. Una auténtica joya noventera que sigue funcionando igual de bien hoy que hace más de 30 años.
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2: Se acabó.
3: Bueno, regresamos a la carga a nuestra zona de Jardines, la zona main stage. ¿Con quién? Con Stipir and Kimmy Hype, el tema Rocket Line, un pelotazo de main stage del sello Bones and Bass. Salió el 1 de mayo. Brutal.

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1: Bueno, nos vamos con otro temazo. Brutal, Fighter Five and Allen Cribo, el tema Move Your Body. Un temazo del MyStage del sello Smash de House oficial. Salió el 15 de mayo.

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1: Bueno, pues Umez Ozkan presenta Like the Dark, un tema que fusiona la energía de las raves clásicas con una producción actual y demoledora. Órganos noventeros, bajos potentes y una atmósfera épica se unen en uno de los lanzamientos más destacados de este 2026. Si te gusta la electrónica con carácter, quédate con esto, porque es brutal.
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2: Bueno, pues después de ese super pelotazo de Met Oz Gang, es que vuelvo a repetirlo, Like the Dark, es un temazo, madre mía. Bueno, nos vamos con Jenny McCauley, el tema Firefly, es un temazo también muy bueno de un Continue Recordings que salió el 22 de mayo. Aquí estás en el mejor programa de música electrónica del mundo, te traemos pelotazos.

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1: Sí, señor, esta canción suena muchísimo porque es una versión. En este caso, CJ Stone, Rocco and Ibs, Fit, Emily Orchard, y se juntaron para hacer este Will I, un temazo trans del sello Jewel of Dance, que salió el 5 de junio y que es que está muy bien, me encanta. Me gustaba la original, imagínate esta.

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1: Sí, señor, y queridos amigos, llegó el momento de la despedida. Me tengo que marchar hasta la semana que viene. ¿Tú despides también?
2: Hasta la semana que viene, chicos.
1: Bueno, yo me despido hasta la semana que viene. Ha sido un placer. Os voy a dejar con un temazo brutal de Mark Cherry titulado Kill the Nights, un temazo del sello Outburst Records que salió el 29 de mayo. Ha sido un placer. ¡Chao, chao!

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1: En Ciudad Radio, ya son las 10 de la noche y 4 minutos.
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6: ¿Sabes cuál es el animal que produce más ruido?

0: El animal que produce más ruido es la ballena azul, la cual se comunica con otras ballenas utilizando sonidos de baja frecuencia con un volumen ensordecedor. A veces sobrepasan los 180 decibeles, más de lo que produce un motor de avión tipo jet en el momento del despegue. Los sonidos que emiten las ballenas han podido ser grabados a 800 kilómetros de distancia mediante instrumentos especiales. Pero no todo en las ballenas es ruido ensordecedor. Algunas ballenas cantan, en especial la ballena jorobada. Ellas cantan para mantenerse comunicadas entre sí y también para emparejarse. Los murciélagos utilizan sonidos de alta frecuencia, llamados ultrasonidos, que el ser humano no puede oír. Los murciélagos pueden ubicarse en la oscuridad gracias a la emisión de estos ultrasonidos que, a través del eco que producen al rebotar con los objetos, le permiten ubicarse, pudiendo atrapar hasta diminutos insectos que vuelan en la oscuridad. Otro animal muy ruidoso en proporción con su tamaño es el macho del grillo o cigarra. Un grupo de grillos en un árbol alcanzó los 100 decibeles, equivalente al sonido producido por un grupo de rock. Aprender es chévere. Doble
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1: En Ciudad Radio, ya son las 10 de la noche y 33 minutos.

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